Toda persona que alguna vez fue, es o será, en algún momento será comprendida con claridad por alguien. Algún día habrá una historia ordenada de cada uno.

0: 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Cada existencia expectante, familia de yendo. 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Sí, en familia está viviendo mucho más. Unos pretty quiet recordando recordar algún algo. 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Sí, viviendo. Mucho más. 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Uno, unas. 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
0: La vida familiar puede seguir existiendo. Si hay algunos más que están vivos cuando muchos ya han llegado a ser muertos. Esto. Viviendo. Aún. Y alguien puede llegar a ser viejo. Existiendo expectante.
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0: Ahí bajó.
1: Ahí está como humo, vea. Justo el derretimiento del... Ese fue glaciar.